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1: Qué lindo, temas clásicos. Un minuto pasaron de la hora 21. ¿Cómo están en Goya, eh? Dice, escuchando Tranqui Radio Party, dice, saludos a nuestro grupo de materiales, dice, gente con buena onda del histórico.

0: después.
1: ¿Qué dijo el audio? A ver, vamos a bajarle a la música, porque la verdad que no escuché nada. Pero a ver, ahí vamos a poner el audio de nuevo, acá por WhatsApp. ¿Qué dijo?
0: Que mande un saludito el DJ ese, Facha, así fue.
1: Bueno, ahí está, le mandamos el saludito a la gente de batería. No sé qué estaban hablando ahí. Bueno, también me dice saludo para los Ricarderos de Goya, pero qué grupo de gente con buena onda. Famoso, dice Mamadera, los muchachos, y me imagino tomarán algo, ¿no? Más o menos. Terrible. Bueno, tenemos otro saludito por acá que dice... muestran aplausos. Un saludo enorme a Rulo Scipioni, en Santo Tomé, en la provincia de Santa Fe. Qué grande el Rulo, tiene historia. Bueno, también por acá me dice salud. Mire, uno me muestra, la gente de Ferromec me muestra un vino frisé, medio rosadito, qué sé yo. Esta foto me manda un vino tinto, un vino tinto. No sé, están tan a full hoy con los vinos, I love them. Che, bueno, también le quiero mandar un saludo enorme a la gente que nos está escuchando en Córdoba. Ahí, que el otro día estaba cumpliendo años Juanjo Agramú.

0: También le quiero mandar un saludo enorme a la gente que nos está escuchando en la Ciudad Autónoma de Buenos Aires.
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¿En qué andará mi amigo el avión Ramírez? ¿Se habrá ido a La Paz o no tiene paz? No sé cómo habrá salido el resultado del partido de fútbol hoy, ¿eh?

0: Che, bueno, le quiero mandar un saludo enorme también, no sé si estará escuchando, a Coco Rau, Coco, que me pareció fantástico una idea que planteó las redes sociales,
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0: Ah, me dijeron que en el aeropuerto de Goya vieron el itinerario de vuelo del avión Ramírez.

Escuchen esta, dice el partido de fútbol, Daniel, que jugamos hoy con Gallardo, Tinta y demás grupos, estuvo genial.

Quédate con nosotros, 0342-5-488-940. Y si no, a través del Messenger de Facebook, mandame tu saludito, tu audio. Buscame como Andrés Daniel Mascaró. Y te saludamos al aire de Radio Party.

Bueno, ahí estábamos en Radio Party. Terrible, ¿eh? 16 minutos de la hora 21. ¿Cómo pasa el tiempo, por favor? Le quiero mandar un saludo enorme a la doctora Andrea Ror.

Bueno, también le quiero mandar un saludo enorme al equipo de fútbol. Dice por acá, Mauricio dice, obviamente, que fueron un equipazo, ¿eh? Saludos a todos, dice, a toda la banda, ¿eh? Así que bueno, le mando un saludo enorme. ¿Quién iba a pensar, no? Que Mauricio jugaba así al fútbol, terrible.

Che, bueno, le quiero mandar un saludo enorme también a la gente que nos está escuchando en Coronda, la capital nacional de la frutilla. Hablamos tanto de vino y le mando un saludo enorme a mi amigo Cristian Breusa.

Bueno, quiero mandarle un saludo enorme también. Gracias por estar a la gente que nos está escuchando embalcarse en la ciudad de la piedra movediza y de los salamines más largos del mundo. Claro, sí. La verdad que yo el otro día probé, hace dos fines de semana atrás, probé unos salamines traídos de Tandil y la verdad que estaban riquísimos.

Bueno, estamos llegando ya casi, casi al final del programa. Acuérdense que hoy nos despedimos con el Indio Solari. ¿Se vendrá la lluvia o no se viene la lluvia? Ahora le vamos a preguntar a la productora que anda dando vuelta por ahí.

0: qué grande la productora hoy. Llegué para la hora del mate, tenía unas tortitas negras y me dice, yo me acuerdo de vos, fui a Paraná y compré las tortitas negras en la panadería que a vos te gusta. ¿Cómo me conoce los gustos?
1: Che, yo te robo y cerramos el caso.
0: Ahí estamos. Quédate con nosotros, mandanos tu mensaje al 0342 5488940. Y si no, mandame un saludito a través del Messenger de Facebook. Buscame como Andrés Daniel Mascaró y te saludamos al aire de Radio Party, el programa del fin.

0: Bueno, ahí estamos llegando ya al final de Radio Party. Quiero agradecer siempre, como siempre, a todas las emisoras que nos retransmitan a lo largo y ancho del país. A toda la gente que estuvo siempre conectada a Radio Party. Y bueno, nos vamos a despedir en modo de homenaje con Patricio Rey, no, con el Indio Solari, perdón. Con el Indio Solari, aquí en Radio Party. Y bueno, se ha hecho una leyenda, se ha hecho una leyenda. Bueno, nos vamos con ello. Quiero desearles, como siempre, que tengan un excelente fin de semana a partir de las 21:30. Todas las emisoras seguramente continuarán con su programación habitual. Y nos vamos así, con los Redonditos de Ricota, mirá.
1: Rock Nacional, Industria Argentina.
0: ¡Wow! Ahí nos vamos. Tengan ustedes, señoras y señores, muy buen fin de semana. Mi nombre es Daniel Mascaró y ha sido un placer hacer Radio Party, la maldita forma de hacer un muy buen programa de radio. Si Dios no dispone lo contrario, estaremos el próximo viernes a partir de las 20 horas durante una hora y media acompañándote con buena música. ¡Chau!

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0: 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Y tenemos otros 60 minutos de esta forma.
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2: El Ministerio de Economía aprobó la adhesión al régimen de incentivo para grandes inversiones del proyecto de ampliación de la mina de litio Cauchari-Olaroz en la provincia de Jujuy por una inversión comprometida de 1.166 millones de dólares. La empresa beneficiaria es minera Exar Sucursal Dedicada, unidad de la firma minera Exar Sociedad Anónima, que opera el proyecto preexistente en el mismo salar y que buscará llevar su capacidad de producción de 40.000 a 85.000 toneladas por año de carbonato de litio equivalente. El proyecto contempla la construcción de nuevos pozos de extracción de salmuera, pozos de evaporación y una planta adicional de escala comercial.
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2: La derechista Keiko Fujimori y el izquierdista Roberto Sánchez cerraron sus campañas presidenciales de cara a la segunda vuelta electoral en Perú, que se celebrará el próximo domingo. Fujimori gana ampliamente en Lima y Sánchez en el interior, con gran ventaja en las zonas andinas. También se anticipa un empate técnico. Los candidatos finalistas cerraron sus campañas con actos en Lima y en el suyo. Keiko elogió a su padre, el fallecido dictador Alberto Fujimori, quien fue sentenciado por corrupción y crímenes de lesa humanidad. Ella aseguró que espera gobernar como lo hiciera su progenitor, con mano dura contra la delincuencia y aportando el orden y progreso que ella dice representar. Atribuyó el caos y el retroceso a su rival y su último mensaje fue para pedir el voto de los indecisos.
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19: A ver, ahí sí, sí. ¿Te me
20: escuchas? Sí, sí, te escucho. Sí.
19: Clama fuerte que no te escucho. ¿Estás seguro que esté mi micrófono? Sí.
20: Sí.
19: Tantos años perdida del micrófono y ahora no voy a saber.
20: Ahí, ahí se escucha bien.
19: Es usted el tema, ya usted lo tiene que controlar, no yo.
20: Es que la tengo baja.
19: ¿Usted la tiene? ¿Alguien le va, se la bajó?
20: No, a usted la tengo baja de volumen, digo.
19: A mí, qué raro que a mí me tenga baja cuando me pongo los tacos, quedo más alta. ¿Cómo está? ¿Cómo ha estado? ¿Cómo ha pasado estos días usted? Usted siempre
20: pero
19: pregunta,
20: bien.
19: A mí también le pregunto yo a usted.
20: No, no, bien, bien, bien. Siempre la paso bien. Usted sabe que yo siempre la paso bien.
19: Ni más con la compañía que tuvo antes que yo.
20: Ah, ¿usted se burló?
19: Sí,
20: bueno. No, sí, sí, bueno, sí. Digamos que
19: no
20: sí.
19: No me dejó pasar hoy. Me cerró la puerta en la cara acá para venir.
20: ¿Quién?
19: Estaba encerrada con usted acá, no sé qué estaba
20: diciendo. No, sí, la saludó. Cuando usted
19: sí,
20: pasó para el baño, ella la saludó.
19: Después cerró la puerta.
20: No, el que la cerró fue Quique. No, no, porque mientras ustedes hablaban usted allá estaba, se escuchaba, entonces.
19: Y ustedes estaban las carcajadas acá, que se escuchaba también allá.
20: Y bueno, pero.
19: Bueno, sí. No nos echen la culpa a mí a Quique.
20: No se me ponga, que... no se me ponga celoso.
19: Yo no me pongo celoso. Simplemente que nosotros tenemos que. ¿Qué tenemos que escuchar los chamullidos de ustedes allá, que se escuchan de acá para allá? Nosotros estamos con Quique hablando.
20: Sí, me imagino.
19: El contrato que nuevamente que me van a hacer para el año que viene, obviamente. Quique no me quiere soltar de acá.
20: No, no, no, ya me imagino.
19: Ya. Y yo ya tengo el apoyo de su hermano, así que no se crea que se va a librar tan fácilmente mío poniendo cualquier persona acá.
20: No, no, usted sabe que los viernes a la noche es de usted. Yo, hasta bueno, yo mismo sí. Le he dicho, sí. Es de usted.
19: Y me ha estado aguantando, es cierto. Es
20: ¿yo?
19: Yo no sé si porque le tiran los orejos o en un momento más caro le dice, te echo de acá si me la tocas a la
20: vez. No, no, no, hemos hablado con todos los más caros posibles y. No, unánime.
19: Su tío dijo que le corta la llegada de cerveza, de joda, si usted le, me saca a mí, ya dijo.
20: No, no, no, por eso, entonces es unánime, unánime, la vida
19: yo
20: hasta
19: tengo,
20: acá.
19: Yo tengo el PowerPoint ahí, tengo a Griselda de mi lado, un saludo a Grace, Mascaró, también la tengo. Ya sé que ustedes no me digan que no la traigan, pero yo sí la quiero. Porque a mí me trajo unos zapatos divinos. También lo tengo a su tío allá, Edgardo, que Edgardo dijo yo por la tía Juan Ramata. Así que él me dirigió acá, bueno, acá quedamos.
20: Mire que la mira, presentó como la novia.
19: Todas las trans de allá le dio lugar él. No le dio lugar a nadie, dijo Juan Ramata.
20: Claro.
19: Y eso que ha comido mucho el tío.
20: Sí.
19: Y a mí me presentó como la esposa delante de su propia esposa. O sea que dijo, de todas las que he tenido, esta es la oficial.
20: Chao. Sí, es verdad eso.
19: Y a mí me invitó a comer pizza y la señora me tuvo que atender con cafecito, matecito y pizza.
20: Y helado de...
19: Y helado de todo, ¿viste? A mí me aceptan, hasta la socia me acepta. Eso es algo inigualable en mí. No, yo no he conocido ninguna suegra que me haya podido decir que no.
20: No,
19: además... Todavía hay una sola que estoy medio aflojándole que, y no quiero aflojar la yegua. Pero yo le voy a dar un chilcazo a esa. En cualquier momento se lo bajo a la...
20: El otro día le pregunté, porque se llevó el Toto la máquina de cortar pelo mía.
19: El Toto.
20: Y le pregunté, le anduvo la máquina, chichi. Yo, Toto, cortar pelo y después ¡bum! Le pego un quicho.
19: Bien hecho, capaz que aprenda. Algún día va a tener que decirme qué
20: sé. Sí. Además, usted sabe que acá en la radio usted lleva las de ganar siempre. O sea, todo el staff la quiere.
19: Ella no, por eso ya no está trabajando más Lali Depósito acá, le echamos.
20: Ya le echamos.
19: Le dimos tarjeta roja. La única que puede entrar acá es su otra parienta.
20: Sí.
19: Su otra parienta sí puede entrar. Estuvo bastante cargada la semana, hablando de gente que, bueno, del caso de esta chica, que un montón de, por las marchas del femicidio y un montón de cosas más. Y yo le digo la verdad, yo no creo que tenga que hacerse tanto mala sangre en ese tema, ¿no?
20: Claro.
19: Porque el tema del femicidio pasa, hoy en día tendría que, yo creo, ¿no? De todos los temas, creo que las personas, todas como seres humanos valemos, tanto el hombre como la mujer, también pasa que la mujer maltrata al hombre, y eso es un tema no hablado. Y dicen, no, porque una mujer, que porque tiene fuerza, que porque no tiene fuerza. Y yo no te digo si no, porque tenga fuerza, porque no tiene fuerza, pero hay mujeres que pueden maltratar a un hombre psicológicamente, golpes también hay, sino que ¿qué hombre va a denunciar? ¿A qué vas a ir a la policía que te digan, me pegó fulana de tal? También existe, si no hubiera el caso de que la mujer es agresiva, la mujer no se tan solo es agresiva con el hombre en sí, sino con criaturas menores, si no, no existiría el caso de Lucio, el caso de las chicas que las madres han matado y han torturado a los chiquitos. O sea, hay mucha diversidad de cosas. Y cuando la gente por ahí también habla y dicen, por ejemplo, hay un tema de un muchacho que, bueno, acá dicen... Con respecto, estamos en el mes de la también estamos en el mes de la del LGBT y todos dicen por qué tiene que hacer bandera, por qué tiene que hacer. Está bien, hay gente que no nos representan ciertos sectores del LGBT que son los que salen desnudos y todas las cosas. Cuando la gente dice que por qué los trans salen desnudos, las trans no salimos desnudos, las dark no salen desnudos. Por lo general salimos vestidos con la ropa que se nos representa siempre, que es nuestra forma de vestir como mujer, y eso no le rompe los quinotos a nadie. Dicen, ¿por qué tienen que ser? Si vamos al caso del desnudismo, viene más por la parte femenina, o las lesbianas en cierta forma, o hay mujeres que no se animan, que acompañan y que también, y hay casos de gays también que lo hacen, hay otros que no, que son más rescatados. Adoro a los gays rescatados, no a los que están en el closet, sino a los rescatados, pero no a los que salen desnudos para ostentar no sé qué cosa, porque yo siempre creo en el respeto hacia los chicos, hacia los mayores y hacia las instituciones, porque yo creo que uno puede salir una marcha dignamente pidiendo las cosas como tienen que ser, los derechos de cada uno que son universales. Creo que cuando esa marcha de las mujeres, yo no haría apología a la mujer, sino haría apología a todo ser humano, porque calculo que más allá de que sea mujer, de que sea una chiquita, o que sea, puede ser un chiquito el día de mañana que sea asesinado en una escuela, puede ser por un hombre, puede ser por una mujer, puede ser por una maestra, puede ser por cualquiera. Hoy en día la cabeza de mucha gente está enferma, adopta ideologías propias. Uno tira, ¿qué pasa? Que uno tira una idea y el resto todo, si me cabe el poncho me lo pongo y si no, lo uso como yo quiero.
0: hoy está, usa las cosas como yo quiero. Y no, que si es trans o es gay, te va a hacer esto, te va a hacer lo otro. Nadie hace si en realidad una persona que está bien de la cabeza o puede estar mal y puede a veces estar mejor. Yo conocí gente que está mal de la cabeza y está en cierta forma más ubicada que otra que dice que está bien. Una vez le dije al médico, yo creo que los locos estamos de este otro lado de la los locos, los que están supuestamente estamos mejor de este lado que los que están allá, los de allá se ven peor. Y me dice el psiquiatra, lo que pasa es que la sociedad jamás va a aceptar que está enferma. Los locos están condicionados bajo un criterio clínico avalado por médicos. La verdad, la gente de allá cree que porque tiene una vida, que la sociedad se lo permite, están, y porque no están encerrados, están bien. En realidad es al revés, porque la persona que se cree que está bien, que ve perfectamente todo perfecto, no vive un mundo de perfección. La perfección no existe, es una concepción mental o una construcción de dentro de tu paradigma, pero no existe la perfección como tal. Nadie es perfecto, nadie tiene un matrimonio perfecto, nadie tiene los hijos perfectos, nadie tiene nada. Siempre en eso es algo, es lo que te muestran, es lo que vos crees. Pero detrás, y claro, existe en un teatro, le digo, falso, que es lo que se muestra. Lo demás son una hipocresía total. Y bueno, acá, por ejemplo, mira, uno yo saqué una captura, dice, dejen de preguntar qué aprenden los chicos con los drag queens. Empiecen a preguntarse por qué ellos anhelan tanto meterse con la infancia y por qué el sistema lo permite. Ve, esto ya es algo de rechazo. Esto ya es bosta. Yo no sé si las drag queens tienen que, o las trans, o lo que ustedes quieran, tendrían. Yo tendría que decir entonces, ¿por qué, qué sé yo, una maestra mujer tiene que dar clase en un lugar de chicos varones? No, si fuera que fuera el caso del sistema. ¿Por qué un hombre tiene que dar clase en un colegio donde hay chicas? Eso es, más allá de lo paradigma que parezca, es como poner a una parte de la sociedad que no, que no, que no. ¿Por qué tengo que prohibir algo? ¿Vos querés sacar a estas personas de la calle? Bueno, dale trabajo. ¿Vos querés sacarlas de su rutina, de su mundo? Dale un lugar de trabajo que no sea con chicos. No sé. Si querés sacar, no sé, si yo quisiera sacar a los varones del trabajo, no sé, encerrarlos, no sé, en algún lado. Entonces, son paradigmas sociales que están al pedo. Pelotudeces que están al pedo. Yo tengo un sobrino que tiene dos sobrinos, una nena y un nene. Los dos tienen autismo. Le contaron una versión mía que ni ahí. Hoy en día, después de que yo, porque yo hablo fuerte y grito, eso es seguro. Y se asustaban mucho. Hasta que un día yo les dije que yo, siendo como soy explosiva, yo siempre grito para generar un impacto en el resto o para generar un miedo, le dije. Pero yo no estoy enojado, le digo. Yo dentro de todo hablo fuerte para que me escuchen y me hagan caso, le digo. Cuando yo esté calladita la boca, ahí sí salgan corriendo, le dije, porque ahí voy a estar loca mal. Cosa que es cierto. Cuando yo esté callada y no digo nada, ese día la tía guarda está enojada, le dije. Así que ustedes disparen porque van a ser los primeros que me pegan una patada. Los chicos me entendieron. Hoy yo grito en mi casa, grito en donde, a la casa de mi prima, grito en la casa de mi... Y los chicos se matan de risa, porque saben que los otros, por lo general, asocian eso como que son sus miedos. Pero ellos saben que la tía Juana grita para que le escuchen, no porque está enojada. Entonces ellos toman eso como que no está... Y se han acercado más, los hago reír, me hago la enojada, le pongo cara. Ellos se matan de la risa y siguen de mi lado. No me gané el corazón de esos chicos, simplemente que ellos querían saber qué era la tía Juanra, qué tenía. Y yo le dije, ¿vos cómo bebés? ¿Como nene o como nena? Y tenían miedo. Yo le dije, mira, lo que ella te ha enseñado tu mamá, tu papá, a mí no me importa. Yo no lo quiero saber. Yo quiero saber qué me decís vos, qué soy. Y uno me dijo, yo te veo como nena. Bueno, soy la tía Juanra entonces. Te doy la elección de elegir a vos, porque yo ya me conozco a mí, yo sé quién soy yo. Ningún machirungosauro o cachirunosaura me va a decir a mí quién soy. O sea, yo ya lo sé, no necesito un cartel que diga, acá ya hace el puto Juanra. No, eso ya lo sé. Lo que yo me como el mar, lo que yo me como en la esquina o en cualquier... Eso ya lo sé, yo no necesito que nadie me lo venga a decir, a refregar. Porque si lo comí, el gusto es mío. O sea, no es ni de la criatura, ni del que me parió, ni de la que no me parió. Eso me interesa tres carajos, porque no me interesa quién me progenitó. Mucho menos me va a interesar lo que me estoy comiendo. Me lo como yo y ya está. Si es tuyo, no sé si la poronga tiene un código de QR, no lo sé. La verdad es que vino, me dio plata y me fui, loco, ¿qué voy a hacer? O me vas a pagar más que tu marido. Bueno, entonces, esa boludez que se ponen a los chicos como, tenés que llamarla como él, ella, no, a mí no me importa. A mí si una criatura me dice, Juanra, yo la veo como nene, yo le voy a aceptar, porque la criatura ve una cosa que no está errada. Si una nena me dice, o un nene me dice, yo la veo como una chica, y yo no está errado. Me ve como mujer, perfecto. Me ve como hombre, perfecto. Pero es su clasificación visual. Y yo no voy a atentar. Pero sí le puedo explicar que por qué lo hago. Que por qué a mí no me gusta ser como soy. Y los chicos tienen que estar, están en la curiosidad y tienen que saber. Y no se puede privar el no saber. No se puede condenar a enseñar a alguien a cómo ser. No, tampoco te estoy diciendo que tengas que meter a cualquiera. Mucha gente se está juzgando de eso, se está fijando y agarrando eso. Yo te pregunto una cosa, le pregunto a miles de millones de personas en este momento que me están mirando el programa, que es una cosa seria las acusaciones pelotudas que se hacen con respecto a personas de LGBT. No digo que todos sean santos, pero no, tampoco digo que todos son demonios. Una de las preguntas que yo hago es, cuando ustedes tienen un tío drogoncho, un tío borracho, un tío de esas clases de gente, un primo o un sobrino o un sobrinito primo del nene, ¿ustedes los dejan estar con esa gente? A ustedes le dicen, no, discúlpame, porque vos estás borracho, en mi casa no entras y el nene es una mala influencia para la criatura. ¿Quién? Yo digo, tiene las polleras, la tanga bien puesta de las chicas acá, ¿eh? Para decir, vos sos mi hermano, sos mi sobrino, sos mi tío, sos lo que sea, sos mi abuelo. Pero discúlpame, ¿eh? Porque chupás, porque te drogás, porque fumás, porque esto, vos a mi casa no entras porque hay menores. ¿Quién de todos se pone la tanga así a decirse, o los calzoncillos bien puestos los hombres para decir eso a las criaturas? ¿Por qué no se lo dicen a sus mayores, o a sus padres, o a los que son? No, ¿sabes qué pasa? Que mi hijo no consume y tu hijo es un drogadito, no entra a mi casa, ¿eh? Tu hijo no se junta con el mío. Tu hija no se junta porque anda de puta, no entra. Eso no se dice. Y supuestamente son familias normales. Normalizamos y escandalizamos cuando viene un sobrino o un primo que es puto, o cuando viene una tía, que un tío que es puto, pero no nos escandalizamos cuando dejamos entrar un gurí drogadito, una gurisa trola, o un primo o un tío de esa calaña, o que sabemos que anda en malos hábitos. ¿Por qué no lo ponemos en stop ahí, o nos ponemos de proteccionistas de familias pelotudeces ahí? Las hembras estas que hacen cacho y calienta, cajetas así, más abiertas, dejan entrar a cualquiera, que cualquiera les críe los gurises. ¿Dónde estuviste, mamita? ¿Dónde estuviste? ¿Vos tuviste hijos para que te los críe el vecino? ¿Eh? Y después hablamos de que somos todas feministas, o todas somos en contra del machilongosauro. ¿Y vos dónde estuviste? Porque la responsabilidad de parir, de tener, de criar y de formar, es tuya, mamita, es tuya. ¿Mm? Y cuando el padre, o el progenitor, o lo que venga, machilongosauro, también tendría que haber estado ahí. Si no está la mamita, tiene que estar papito. No lo podemos lamentar y hacernos el cancara, decir, la culpa la tiene el juez, la culpa la tiene el que vino, la culpa la tuvo el ex o el marido que tiene ahora. ¿Mm? Una criatura se forma con dos personas y esas dos personas tienen que estar siempre, nadie más. Y si el resto, y si esas dos personas dejan a cargo a alguien, las dejan a cargo a alguien, se tiene que hacer responsable de los actos del otro. Porque como decir, yo tengo un lugar donde tengo que ir, cumplir horario. Ah, no, voy a dejar que cualquiera tome mi horario. Después no me puedo quejar si yo no cobro a fin de mes. Entonces, acá es un desligamiento de responsabilidad, de que la responsabilidad es de cada uno, la construcción es de cada uno. Me parece perfecto que hay una marcha feminista que no... Yo no estoy de acuerdo con muchas marchas, como te dije, trans. En la que yo fui, fue todo tranqui. Pero estas últimas que ha habido otras marchas muy que no van conmigo. No me representan en cierta forma, pero los derechos que vamos más adquiridos sí me representan. Que existe crímenes de transfobia por pelotudeza de comunicados falsos que hay acá, los tengo. Que existen comunicados en contra de gente del Islam porque por religioso, lo mismo. Que existe la pelotudez humana, existe, y que da para a batallar con gente que se cree de bien y tiene un mambo en la cabeza y de ignorancia impresionante. Yo lamento mucho por esta chica que tuvo que padecer eso, pero la culpa de todo esto, más allá del asesino, también es quien le abre la puerta al asesino. También la señora, ¿cómo va a dejar a su hija, que no es el padre, a con cualquiera? también ahí esa es la responsabilidad de ella. Y del padre, por obviamente tener que permitir eso también. Pero hoy en día vamos a preguntarnos, todas las que están aplastadas y las que dicen no hay que ir a la marcha, o las que dicen sí hay que ir a la marcha, no porque sea un partido o porque sea otro político, no tiene nada que ver la política acá. Acá yo creo que lo que tiene que haber son seres humanos. Acá lo que falta es decir, es mi vecina la que tocaron el culo así, mañana va a haber otro hijo puta, va a tocarle a mi hija, a mi hermana, a mi tía, a quien sea. Creo que como comunidad dejamos mucho que desear y no somos una comunidad, ya somos nuestros enemigos de nosotros mismos. No necesitamos que vengan los ingleses a invadirnos, nosotros nos estamos destruyendo a nosotros mismos. Hoy en día nosotros tenemos que darnos cuenta que nosotros tenemos que luchar. Si tenemos un hijo trolo, un hijo drogadicto, una hija puta, un lo que venga, aceptarlo, contenerlo y ayudarlo. Y estar del mismo bando para proteger, no para calificar y descalificar a cada diestra y siniestra, yendo contra cada uno. Sí, voy en contra del que es puto, de la que es trola, del que es esto, del que es el otro, pero dentro de lo mío no se toca. Pero yo tengo todo ese abanico junto en mi familia. ¿Y voy a estar discriminando? Entonces, acá lo que se juega es el nivel moral e intelectual de cada familia. Porque si vas a estar escrachando, como hacen muchos acá, sí, pero no se fijan qué es lo que tienen dentro, y lamentablemente primero limpia lo que está dentro, después limpia lo que está sucio, para afuera. Acá, mi amor, ¿sabes lo que pasa? Que nadie se limpia los trapitos sucios de su propia casa. Es más fácil limpiar el de afuera. Entonces, en esto de las marchas, en esto que dije acá de este chico, de este comentario boludo que hicieron, de poner en contra de las banderas, de que quien vaya, de más marchas de lo que hayan, no se tiene que ir en contra. Se tiene que ir en contra de ciertos aspectos, ciertas clasificaciones, que cada uno tiene que poner reglas. Reglas claras. Yo no voy a permitir una marcha. Yo sí estoy de acuerdo con que sea una marcha del orgullo. ¿Y la marcha por el orgullo por qué se hace, Juanra? Se hace fácil, para recordar a los que no pudieron ser y a los que estamos y a los que podemos. Y los que hoy podemos decir somos putos con P mayúscula y antes se los fusilaba. A eso es una marcha. Y es una marcha pacífica para mantener el trabajo, para poder tener la dignidad y todo lo demás. No para salir a pelotarse. Para pelotarse están los lugares donde ya vamos. Es así de clara. Así de clara es la consigna. Para el caso de las chicas, de las mujeres, no me importa.

criatura ser tan igual para el hombre como para la mujer, y que el maltrato hacia uno, hacia una mujer, sea lo mismo que el maltrato hacia un hombre. Porque lamentablemente dentro del feminismo también hay mujeres manipuladoras y golpeadoras y que destruyen. ¡Ay, hay que matar a todos los hombres! ¿Vos no te das cuenta, pelotuda, que naciste de un papá también, que tenía un hermano, un primo o lo que fuera? Y que esa gente ni siquiera a lo mejor es como vos pensás que son, porque hombre existe millones acá en la vida, mujeres millones acá en la vida, pero cada uno tiene una vida diferente. Y si no crees que tiene una vida diferente, ¿por qué tenés tantas mujeres que porque vos levantás la voz en contra de los hombres, hay cierta cantidad de mujeres que dicen, no, hasta acá llegaste? ¿Por qué? Porque otra no piensa como vos. Y vos crees que por ser de es en contra del feminismo. No es contra el feminismo, eso es un feminismo, y que tiene razón. Porque si te pones a pensar, vos no naciste en un zapallo. Entonces, esas cosas, y los hombres también tienen que contribuir en parte con la mujer. Porque no nacieron por dos ramas separadas. Yo creo que al menos un hombre debe tener una madre o una hermana por quien defender algún día. Y creo que una mujer también tiene lo mismo. Y después si le nace lo que le guste nacer, o que tiene hijos o primos, ya sea drogadicto, borracho, lo que vos quieras, aceptarlo, integrarlo. O ve cómo sacarlo del tema. Pero no por eso tenés que mandar a ser Hitler, ¿entendés? Así que es para reflexionar, es para darse cuenta cómo el mundo está dado vuelta todos los días, y estas pelotudeces pasan, aunque creas que ni Walt Disney pudo ser semejante pelotudez tan pelotude, pedante como ahora. Pero realmente tenemos tan poco nivel de cerebro, hermano, tan poco nivel de entendimiento, que ponemos a criticar hasta incluso que hay que bajar a todos los hombres, como dice una pelotuda ahí, o todos otros que dicen hay que bajar a todas las pelotudas. Dentro de este conchigrama y pajerograma que existe en el mundo, el universo tiene que lidiar. Gente inteligente como yo tengo que lidiar con esta pajerodeada de pelotudo, conchuda, conchudo, pijudo, pelotudo y huevudo, que no saben dónde carajo tienen los huevos y los cojones y la cachucha ahí impuesta, que se la mandaría toda si se la rechazaría y se la metía por el ano, para que por lo menos sientan un poquito de algo que no sienten. Porque lo que menos tienen es sensibilidad, es sentimiento y es razonamiento. Agarren un libro si están al pedo y dejen de publicar semejante pajereada. Y ese día, mi amor, educate. ¿Y sabés cuál es la consigna a todas las pelotudeces que se dicen de que por qué las dark tienen que estar o no tienen que estar? No tienen que estar, no. Tienen que estar y a enseñar. Porque tenemos el derecho nosotros a enseñar y a escuchar y a informar a las criaturas de un mundo que le dice que nosotros, las trans, los dark, lo que vos quieras, somos degenerados. ¿Degenerados por qué? ¿Por qué tenemos que ser degenerados? ¿Con quién somos degenerados? La mayoría de los chicos, eso, de muchos chicos, fueron la mayoría por sus familiares, por gente de la iglesia, gente grande y de bien, de su familia y de bien, y a eso no los tocamos. Pero vamos a tocar a quien sale emplumado. Esas pelotudeces. Esas personas que están emplumadas, ¿sabés lo que les costó? ¿Sabés cuánto les costó? Les costó dejar su familia, les dejó que lo echaran a la calle, les costó que los cagaran a palo, les costó que lo robaran. Y hoy en día pueden darse el gusto de salir con una pluma en el culo. Cuando vos juzgues, cuando ustedes juzguen, dense cuenta qué carajo están juzgando. Y no digan pelotudeces, porque ¿sabés qué? El bonito, el puto que tenés que tener miedo no es estos putos así. ¿Sabés qué? ¿A quién te tenés miedo? A los putos que se callan la boca, a los putos que no tienen los cojones para admitir las cagadas que se hicieron, y a los putos que siempre, toda la vida, vistieron diciendo somos santos y nos vestimos de saco o corbata. Esos son los putos. Más, y lamentablemente son las que hoy en día, acá en Diamante, sobre todas las cosas, muchos están de saco o corbata y en oficinas públicas. A eso tenerle miedo, y que manejan muchas más cosas. A eso hay que tenerle miedo. A estos emplumados. Bueno, como yo, no hay que tener de miedo, lamentablemente. ¿Sabés lo que da miedo de una persona puta y imprimada y con un medio como estoy en este momento yo? De que diga la verdad. A eso que tiene miedo. A los que por ahí ocultan y tienen la verdad, tienen que ser silenciados todos. Los que somos imprimados tenemos que ser silenciados por gente que tiene poder. Y que se viste de saco corbata y dicen nosotros somos santos. Y se esconden tras una familia y una mujer que sirve de cortina. Y la mujer que cortina es la que más joya lleva aquí, que es la patrona de... A eso tengamos miedo. Despertemos. No seamos pelotudos. Bien, si no entendiste eso, mi amor, no entendés nada.

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1: Si habrás dicho vení papi chulo. Bien, tengo muchos saludos por acá que están llegando. Bueno, pero que estoy contestando.
2: A ver, ¿quién más? Yo le quiero saludar primero a mi querida prima Mili, Milagro, que está mandando cumpleaños hoy. Un saludo para la gorda trola de allá, le mando un saludito para la capital de la alegría, sobre todo para Strobel y la gorda trola de mi prima. Te quiero mucho, gorda. Me encanta ese ojete aplastado que tenés. Me encanta. Aplasta el culo, ¿eh?
1: Bueno, tengo un saludo, dice buenas noches chicas, dice chicos también, desde acá Débora y Xiaomi que nos están escuchando, le mandamos un saludo a Débora, increíble,
2: divina.
1: Por acá tengo otro mensaje, por acá dice, hola chicos, ¿cómo están? Dice, escuchando el programa, dice, de la diva, la número uno, dice por acá, mandale saludo a mi hermana, dice, que está llorando porque el tóxico se fue de joda.
2: Ah, bueno, ¿se lo hizo? Que deje de joder, que se aprenda otra cosa. Claro. Mira, cuando dice que cuando el gato se va, los ratones están de fiesta. Y bueno, que se vaya, que busca ella otro ratón. ¿Qué tanto va a estar jodiendo? Con uno solo, habiendo tantos hombres en el mundo.
1: Eso no se gasta.
2: Eso no se gasta. Se le ve una jugadita y cuando venga ya lo tiene perfumada y todo, mientras otro comió algo.
1: Claro.
2: Un quesito. No hay problema por eso.
1: 49-13.
2: Era la educación que doy yo, el ejemplo. Ven que los niños vengan a mí.
1: 49-13 dice: hola diva, ¿cómo estás? Dice: de asado con las chicas. Todas mujeres, dice.
2: Alguna hay que sacarle el cuero. ¿Hay alguna que faltó que le podemos sacar el cuero? ¿Tenemos carne con cuero?
1: Dice:
2: si carne con cuero o sin cuero, chicas.
1: Escuchá lo que dice, escuchate esta. Dice: si escuchara lo que hay acá, dice: hacemos suero antiofídico para todo el mundo.
2: Dios, cuánto habrán faltado ahí.
1: Bien, por
2: ya
1: acá.
2: Ya tenemos una nueva farmacia, chicos. Ahora que están saliendo las bichas allá en el barrio de la Loma, ahí vaya a comprar. Las chicas de acá que están limpiando. Un saludo a Moni que está limpiando todo el terreno allá.
1: Grande.
2: Si te pica una bicha, ya tenemos,
1: Bien, escúchate esta. Por acá, sin embargo, escribe el 3052. Dice: hola diva, ¿cómo estás? Escuchando el programa, dice, me encantó la música. Dice, si la música está buena, ¿cómo estarás de buena voz?
2: Ni hablar. ¿Para qué me ven tangada con la tanga de hilo?
1: 1725, hola diva, ¿cómo estás? Dice, escuchando el programa, me encanta, dice, la onda que le meten. Y sobre lo que dijiste al comienzo, tenés toda la razón del mundo. También dice, mandale un saludo, dice, a mi abuela que te está escuchando en su casa porque aprendió a usar la internet, la vieja revolucionaria.
2: Qué bueno, ¿ves? Esas son viejas revolucionarias que no se doblegan ante lo nuevo, se ponen a las pilas, a educarse, a enseñarse. A cualquier edad se puede aprender cualquier cosa, yo siempre digo. Y es bueno que tomen ese tiempo que muchas veces dicen, ay, tengo tantos años, me duele, y se están quejando los dolores. Mientras que cuando uno se pone a, yo siempre digo, cuando uno se pone a experimentar o a explorar cosas y encuentra cosas nuevas, uno puede rejuvenecerse de vuelta. Rejuvenecer el cerebro es mucho más importante que los dolores y todas esas cosas. Me alegro por la visita revolucionaria y por todas ellas que están todavía siguiéndonos.
1: Por acá tengo al 4242, dice, me invitaron para ir a ver a Pablo Millán a Bocato, está acá en Diamante hoy Pablo Millán, ahí en el Campo de Doma, dice, y les dije que no, porque si voy a ver puto, voy a ver un puto lindo como es Juan Ramos.
2: Bueno, gracias divino, yo no hago competencia con nadie, pero bueno, qué sé yo, es la cultura que tenemos acá.
1: Pregunta, mira, son hijos de puta, mira lo que me mandan. Escuchá, dice, la pregunta es para Lorenzo, esto lo escribe el 1325. Dice, esta pregunta es para Lorenzo. ¿Mina fea o puto lindo?
2: No sé. ¿Qué dice usted? ¿Qué elige usted? A usted la pregunta.
1: Es con trampa esa. Uh-huh. Es con trampa, guarda. Es según lo que él elija. Porque si elijo.
2: Mira, y yo diría, yo que usted. Elijo mujer fea.
1: Y yo me iba a inclinar para mujer fea.
2: ¿Por qué? Porque el puto lindo cobra mucho.
1: Por eso.
2: Y una va, si le va barata a la otra, y bueno.
1: Sí,
2: claro. Hoy en día, como están los precios, todo lo accesible. Total, éramos tan pobres, dice.
1: Éramos tan pobres
2: que ya está.
1: En época de pobreza no miramos.
2: La verdad que sí, ¿no?
1: La distinción. Bueno. Sí, obvio, voy con mina fea, qué sé yo. Uno que está soltero va con mina fea. Sí. Ojo, también hay solteros que van con putos lindos.
2: Vos decís putos lindos, pero vos qué sabés, a lo mejor el puto lindo te viene con trampa y perdiste y lupiste.
1: Claro, o sea, ese es mi miedo. Ese es mi miedo.
2: Sí, bueno, un puto que directamente ya sabe que le gusta que le den. Porque medianamente, o un puto feo sabe que más o menos le gusta que le den. Pero si claro. Pones esa que se ponen todo, que se tienen de todo, vos decís, bueno, está ido, vuelto, revuelto y renocó. O sea, le ha tocado todo.
1: Ya, imagínate.
2: Y esa es la diferencia que vos decís, en cualquier momento me duermo y.
1: Imagínate.
2: Estacado.
1: Claro, imagínate que sí. Está en la noche, se escucha.
2: Esta es la viejita revolucionaria que está escuchando.
1: Se escucha el ruido de la cama. Hueque, hueque, no, hueque. Y por ahí, sí, me dice el puto lindo, me dice, ahora me toca a mí yo.
2: Chao. Salí por la ventana.
1: Una ¡Qué son degenerados! Bueno, escuchen, tengo otra por acá, dice 2380, dice, hola Diva, ¿cómo estás? Dice, escuchando el programa, mandale un saludo, dice, a mi papá Juan Carlos, que está cumpliendo años.
2: Un saludo para vos, divino Juan Carlos, feliz cumpleaños, pasala lindo.
1: Le pregunté qué quería que le regale, sí. Me dijo, un saludo de la Diva, bueno. Listo, ya cumplió. Tenés el regalo.
2: Ya tiene los bombos y ya tiene la maraca. Las dos cosas, claro, para festejar.
1: Porque le dije, o te regalo el saludo de la Diva, o le dio a elegir, o llamamos a mamá. Y dijo, no, dame el saludo de la Diva.
2: Bueno, Juan Carlos, más tarde te voy a tocar el pito, ¿eh? Bombo, maraca y pito.
1: Ta, así que esa. Bien, ¿no? Bien. Completa la cosa.
2: Completa la cosa. Si no, vamos a dejar nada. No dijimos nada a medio.
1: Pero claro. Cucheta, dice, esta nos mandan desde Crespo, saluda a la gente de Crespo.
2: A Capital del Huevo, más saluda, sí, a la gente allá.
1: Dice, hola Diva, ¿cómo estás? Dice, escuchando el programa, dice, tres cositas. Dice, estás hermosa. Segundo, sos hermosa. Y tercero, dice, te doy por hermosa.
2: Bueno, gracias divino.
1: Todo para decir hermosa, siempre, boludo.
2: Amo las personas de la Capital del Huevo, son todas.
1: Son atentas.
2: Hermosas, sí. Es como, bien, la capital del mundo. Te voy a llamar y le mando un saludo también allá. Me encontré con mi amigo hace tanto que no veía. Dice, no te veo a las noches. Pero claro, cuando él viene a Valle María acá, yo estoy acá en la radio.
1: Claro.
2: O sea, es imposible casi que nos veamos ahora. Antes nos veíamos más frecuentemente.
1: Bien, dice, por acá tengo otro mensaje, 1125. Dice, hola Diva, dice primero, dice, quiero decirte que hoy es viernes y el cuerpo lo sabe. Por eso estoy acostado en la cama.
2: Sí.
1: Y está bien, el cuerpo también, bueno, puede saberlo.
2: Puede saber lo que, claro, es bueno. Yo hoy dormí hasta las 5 de la tarde. ¿Y qué? A las 6, las 7 ya estaba comiendo. Después me acordé que tenía que venir acá y vine. Y es una vez a la semana que trabajo.
1: A las 5 de la tarde.
2: Y vos decís,
1: boludo,
2: que estar en la radio es trabajo, Juan Ray. Bueno, me sacrifico como Adorni. Dije, no tanto como Adorni. Y yo, pero vengo a la
1: no
2: radio,
1: te de los más tanto.
2: Me duele más tanto. O sea, capaz que me duele el ciático. Le digo, pero eso me tiene que poner un banquito. Pero frente al micrófono estoy. Y hay veces que, bueno, falta porque fuerza, cosa de fuerza mayor.
1: Sí, acá me preguntan, dice, ¿viniste a la entrevista al programa de salud mental? Sí,
2: vine,
1: sí. Sí, muy buena entrevista, dio mucho que hablar.
2: Bien. Más amplitud.
1: Sí, sí, sí, dice.
2: Es mi locura, obviamente, porque imagínate que lo que conté fue un poquito así, y el psiquiatra con ese poquito ya fue suficiente para que se jubile, o sea, no venga más a la sesión. Y bueno, esta chica le contó todo lo otro que faltó que contarle.
1: Claro.
2: ¿Cómo es? Dice que se tomó un viaje a las Islas Canarias, se Vicentini, con todo lo que tuve que pagar el Estado argentino por atenderme a mí nomás.
1: Claro.
2: Se no quiso venir más, dice, no.
1: Bien, por acá dice otro de los mensajes, dice. Hola Diva, ¿cómo estás? Este me lo manda el 4202. Dice, hola Diva, ¿cómo estás? Dice, quiero que le mandes un saludo a mi mamá. Dice, que está con el novio y no nos dejó comida. Dice,
2: ¡oh!
1: Desatendió a los hijos.
2: ¿Viste lo que estábamos diciendo hoy de la madre, sí, que son así? Ay, Dios. Mira, yo a mí me dejó bastante la vieja mía. Ahora que la dejó el viejo, bueno, puede llegar a hacerme algo, pero ni tampoco. Porque a mí en el caso mío, yo creo que es una algo en contra. En contra mía, la vieja. Así que esa vieja le voy a dar el colorete, así que con cepillete. Así que chao. No va conmigo. La gente así no va. Los chicos primero, siempre, siempre, las personas primero. No, por el chongo no le vas a dar de comer a la nena, pobrecita. Claro. Un saludo para vos y la verdad, mirá, con esto que te cepille bien el chongo, ya que por lo menos no le des de comer a la nena, que te cepille bien. Que te dé con brocha gruesa, mira, para que se te pase.
1: Claro. Yo espero que conteste un mensaje por acá.
2: Yo a esa mujer le deseo, igual que a la mía, le deseo que le coloreen lo que no le colorearon antes. Y que le den con brocha gruesa. Y si quiere que le den con rodillo también, para que no joda. Porque no se puede jugar con lo más sagrado que en la vida, que es la comida.
1: Bien. Por acá tengo otro de los mensajes que me llega. 3312. 3312 dice: hola Diva, escuchándote, me encanta la música, que pasa, sigan así. ¿Qué más por acá? Acá se me está yendo todo, es un descontrol este chat. Dice, escuchándote, seguí pasando buena música. Y otra cosa, dice, ese ¿cómo estás vestida hoy? Estás hermosa.
2: De secretaria.
1: Secretaria ejecutiva.
2: Sí, porque voy a ser la secretaria de Chicho. Chicho.com.ar.
1: Dice Chicho, yo lo escucho hasta que me nombra.
2: Y ahí ya nos corta la programación. Dice, pero a mí me escucha también el, ¿cómo se llama? Todos los otros demás que se levantan de risa, Chicho.
1: El grupo de amigos de Chicho, claro. Dice, y después los otros me agarran de punto por culpa tuya y de la otra loca que dice.
2: Bueno, ya no voy a decir más de Chicho. Vamos a decir del no, pero no necesitas ni poder. No podemos decir nada. ¿Por qué concejal? Ahora no se puede decir nada.
1: ¿De Filipe? No, sí, decir. El otro tiene menos drama que.
2: No sé.
1: Ya vamos a ver. Pero no, a Chicho le gusta que lo nombre. Él me dijo, dice. Pero yo me río, dice. Después me gastan. Dice, pero bueno, ya, dice, totalmente.
2: Ya perdió todo. Perdió el pelo, ¿qué más va a perder? No tiene más nada que perder ya.
1: Claro. Bueno, escúchate esta. Por acá tengo otro mensaje. Dice. Hola Diva, ¿cómo estás? Este me lo manda el 2334. 2334. Hola Diva, ¿cómo estás? Dice, mandale saludo a mi hermana. Dice. Que se encerró con el novio desde hoy a las 4 de la tarde y no ha salido de la pieza. Yo creo que debe estar como Jesucristo.
2: Clavada. Sí. Saludo para vos, para tu hermana ahí. Espero que se despierte. No sé, siempre pasa que se acuesta cuando yo estoy. O sea, no sé qué le pasa a la hermana. Yo creo que lo esconde para que no me pase el. Para que no me vea el novio.
1: Claro.
2: Yo creo que el novio es medio para el otro lado. Medio que le mira más para este lado que para allá. Entonces lo encierra para que no. Y al escucharme, medio capaz que se excita más y puede levantar el camino. Existe gente rara en este mundo.
1: Dice, por acá me manda el 4202. Dice, hola Diva, ¿cómo estás? Dice, mandale un saludo a mi primo. Dice, que le decimos Drácula de bajo presupuesto.
2: ¿Por qué?
1: Porque ya que no puede chupar sangre, se dedica a chupar.
2: Ay, no. Es una del gremio. Bueno, saludito sí. A la colega, al primo la que colega. Es colega del colectivo Sin Freno, que se come todas las paradas. Bueno, le mando un saludito desde acá.
1: Sí, colectivo sin
2: freno. Claro, yo soy la directora de las colectivos sin freno, comemos todas las paradas. Yo me como todas las paradas. Soy la primera al volante y la primera en agarrar la palanca. Y llega tarde porque se corta los frenos del colectivo, tenés que comerte la parada, no queda otra.
1: Claro.
2: Y la que se subió.
1: Por acá, le mando un saludo a Fausto, que nos está escuchando Fausto.
2: Un saludito para vos, amargo de Fausto. Sé que estás de duelo en este momento. Así que bueno.
1: Saludos por lo del indio. Sí. Por eso pusimos. Sí,
2: él está en otro mundo, en otro mambo. Debe estar. Sí, por eso nos escucha a nosotros, capaz.
1: Y capaz. Por eso pusimos hoy dos temas del indio, obviamente. En
2: un. Mira, te voy a dar un consejo desde acá, Fausto. Trae a la chiquita tuya que te vas a tener más rating. Porque si no, la gente directamente ya no va a querer escuchar.
1: Un consejo para Fausto.
2: Un consejo bueno que le va a venir.
1: Un consejo para Fausto. Se murió el indio Solari y le queda el indio Aranda ahora.
2: Le queda, claro. Sí, queda uno por otro.
1: Sí, totalmente. Pero, otro mensaje por acá, escuche. El 8992 dice, escuchando el programa, dice, sin duda, dice, del aneo lo mejor.
2: No, ¿cómo será que lo quieren a los otros? No. Bueno, yo digo una vez a la semana, imagínate, tendré que venir todos los días.
1: Dice,
2: no me pidas más sacrificio que de pedo como Adorni hago un deslomada hasta acá una vez a la semana. Claro. Son 3 horas que yo tengo acá, 2 o 3 horas, ¿no?
1: Sí. Y sí, porque usted viene temprano, toma mate y todo. Bueno, a Fausto le llega el mensaje donde dice, este programa está buenísimo. Así me dijo un amigo y yo todavía no lo vi.
2: Es medio alucinado, alucinógeno el amigo que tiene.
1: Yo creo que sí. Por acá tengo... Bueno, me voy para Twitch ahora.
2: Twitchame.
1: Y acá está el oyente número uno de esta radio, que es Príncipe de Persia.
2: Papu.
1: Príncipe de Persia dice, escuchando a la diva... sin duda, todo lo que dice tiene razón. Sí. El programa está muy bueno. Dice, si sigue así, dos programas más y me enamoro.
2: Miditas, vamos a seguir por esos dos
1: programas. Vamos a ir por esos dos programas. por acá escribe Princesita. ¿Cómo está Princesita? Que ya apareció
2: a ver,
1: Princesita.
2: ¿Qué dice?
1: Princesita dice, hola diva, ¿cómo estás? Hola, dice. Diva. Y hola a la voz más hermosa de la radio.
2: La voz nomás.
1: No, sí, en eso voy a coincidir con la diva. La voz nomás.
2: Lo demás
1: es circo, no, no hay drama. Escuche, dice en Paraná solita y Lorenzo que no viene.
2: ¿Ve por qué le hizo vender el auto aquí que usted? Ahora no puede ir. Yo no le voy a pagar el colectivo hasta allá, con lo caro que están las cosas hoy.
1: No, es que no llego porque el programa termina a las 12.
2: ¿Y haga el sacrificio para mañana? ¿Acuerdo para mañana? ¿Ya está? Si mañana no tiene.
1: Tengo
2: nada que
1: muchas
2: hacer.
1: Cosas para hacer mañana.
2: Siempre va a tener cosas que hacer.
1: Y
2: no
1: bueno,
2: hace nada, va a quedar aplastado ahí. Se está ensanchando el orto como mi prima ahí. Entre el culo de la Mili y el de usted, si me dicen cuál de los dos culos están parejos. Tan gordo los dos.
1: Hay un empate técnico.
2: Claro, únicamente que el suyo es peludo y el de la gorda no sabemos si es peludo todavía porque no sabemos si se depila el culo, pero. Calculo que por la única diferencia que pueden ganar dos culos grandes, gordos y redondos ahí aplastado ahí, no, que no tiene nada que hacer.
1: Bien, ¿terminó?
2: Yo calculo que yo me canso de ver cómo están aplastados ustedes. A mí me da fatiga ajena, pero yo por lo menos me muevo.
1: Bueno, pero como dicen las ofendidas, es la vida que elegí. La vida que...
2: El sacrificio
1: que elegí. Bien, por acá 40 y...
2: Yo le hago una pregunta, ¿no sí. Le han salido caras en el orto y tanto te han aplastado ahí? Porque yo veo que Quique puede correr una caminata, una maratón de allá arriba hasta acá abajo, hasta la cocina, por lo menos para jugar el internet. Lo vamos a dejar el cuero a Quique que no escucha, que está medio sordo, que no es gordo, dijo. Pero usted, que va con esa sillita desde acá hasta la cocina, no veo
1: escuche, ahora voy a hacer un sacrificio, voy a comprar una silla pero con ruedas y me voy a mover sentado.
2: Ah, pero esa que viene con esta le tiene que hacer aunque sea el juego manual de dar vuelta a la sillita. Pero la otra, ¿usted quiere una con batería?
1: Claro, ahí.
2: ¿Está así? No, que está al pedo.
1: Y bueno.
2: Yo tengo un juguetón que hace bzzz, pero no les usa únicamente para. Me hace pila.
1: No me interesa ese juguete. No me interesa.
2: Pero me duerme, pero eso no es para. Me hace caminar, obviamente.
1: Claro.
2: Un poco abierta, pero me hace caminar.
1: Usted sabe que usted me cuenta esa. Yo le voy a contar algo de una amiga.
2: Usted compró un juguete de eso y.
1: No me interesa los juguetes.
2: Subir la escalera, dígame una.
1: No me interesa.
2: Es como un electroyó canal. Es un electroyó canal.
1: Tengo una amiga.

0: por Dios. Claro que pasar el coso, coso. Me cuente, cuente por ahí.
1: Claro, empezó, dice, se lo puso así en la espalda y estaba, ay, qué lindo, cómo masajea.
0: Pobre su amiga, no la química, que viene a dar en el hospital de acá.
1: No, ya
0: no está. No está acá. Se la mandaron a otro lado.
1: Sí, sí, sí.
0: Es la que siempre me miraba, me saludaba a mi señor.
1: Sí, sí, sí. Así que bueno, imagínese para ser amiga mía lo personaje que debe ser.
0: Y lo que usted también le manda a ventilar públicamente las cosas.
1: Ah, sí, yo sí, no tengo drama. Bueno.
0: Pero usted no tenga drama con lo suyo, no con lo ajeno.
1: También hablo con lo mío. No sé qué es si yo no hago con lo mío también, pero despreocúpese. Escuche, me escribe 3412. 3412 dice. Escuchando el programa, dice: quiero que le manden un saludo a mi vecino. Uh-huh. Dice. Que está meta y ponga con la novia, se ve el contorno, dice, por la luz. Y yo sé que los están escuchando porque se escuchó también la música que estaban pasando.
0: Entonces me está escuchando a mí, se está excitando conmigo. Ese es lo que le pasa.
1: Sí, yo creo que sí. Sí,
0: obvio.
1: Digo.
0: O sea, que nos está escuchando para...
1: Claro, y dice, ay, me encanta la diva y... Chucu, chucu, chucu, chucu, chucu. Sí, ¡ah! Sí.
0: ¡Ah! ¡Ay, papi! ¡Ah!
1: Che, loco, un día nos van a agarrar rumoreca de puñita los dos, pero bueno. Bueno, así que, hermano, si estás muy excitado con la diva, venite. Y yo le voy a dejar un consejo, si usted me permite, a este señor. Dime con quién andas y si está buena me la mandas.
0: Ah, bueno.
1: Claro.
0: Bueno, me lo llevo yo a él y le dejo la chica para usted.
1: No hay ningún problema. Rápido. Hacemos trato.
0: Total que yo no voy a contar nada y tampoco.
1: No, para nada.
0: A usted no le conviene quedar en algo oficial ni a mí tampoco en algo oficial. Es algo momentáneo, digamos.
1: Claro.
0: Yo uso todo lo momentáneo, todo lo descartable. Desde que se aplicó la inyección descartable, yo uso todo descartable. Todo por un momento y después, ¡pum!, desapareció. Porque yo no le voy a dar trascendencia a un utensilio. Como llamado hombre. Usted claro. No le va a dar cabida de mucho a un utensilio llamado mujer. Ya cuando las personas nos desilusionamos de todo, no queremos decir que algo bueno entre, porque sacamos lo mejor de la otra persona. Le damos un ticket, como dijiste, estuviste con lo mejor de esta vida. Tenés un pase, si es necesario, para la próxima. Pero no cargo 100 porque nosotros no nos enamoramos. Yo no me enamoro, no quiero nada. Simplemente pasaba un ratito bien y ¡tuc! Y cuando ya no me serviste, mamá, lamentablemente, conmigo, cuando ya no produce esa sensación buena en mí, no es necesario que tenga que estar. Porque ya quiere decir que ya cumplió su función como cada cosa descartable. Es así. Todas las cosas pueden ser descartables o reutilizables. En ese caso, si yo vuelvo con una persona más de 3, 4, 5 veces, capaz que sea reutilizable por algún fin benéfico a propósito a futuro. Pero nada más. No quiere decir que existe de mi parte una expropiación, una... No, no, no, yo no nada de eso porque todas las cosas son pasajeras y vienen cosas mejores. Ya dice, hasta la misma Biblia dice, vendrán cosas mejores. ¿Por qué me voy a quedar con un solo tipo si vendrán cosas mejores? Tan estúpida no soy, tengo que ponerme en la perspectiva del futuro. Soy una persona futurista, siempre tengo que pensar en grande, más grande y extra grande.
1: Claro.
0: Y plurigrande después.
1: Plurigrande.
0: Y eso que después se falta si vienen a los extraterrestres que también hurguen un poquito ahí adentro.
1: ¿Cuán plurigrande perfecto?
0: Sí, no, olvidate. Obvio.
1: Bueno, y para terminar esta ronda de mensajes, obviamente que el chat está explotando con las pelotudes, ¿qué decimos? 2849 dice: estoy escuchando el programa. Dice: muy bueno lo de la diva. Dice: muy buena la de. Dice la voz del que está atrás de la cámara que no sale. Obvio, yo no salgo porque te salta el antivirus, ¿me entendés?
0: Claro, sí. Lo eliminan antes de que pueda. Oye, claro. Sería una falta de respeto a la retina. Yo creo que no quieren dejar
1: ciego
0: a la
1: humanidad. Sí, yo creo que sí, sí, sí, totalmente ahí. Estoy de acuerdo.
0: La inteligencia artificial ha avanzado tanto que lo protege de todo lo mal que usted puede llegar a tener. Y entre esas cosas, tal vez Pácaro y Fausto en algunas cosas.
1: Sí, bueno.
0: Que mande la manito a más, los dos. ¿Cuál de los dos más peores? ¿Cuál de Pokémon? El más peor no. El menos peor, capaz que ahí hay un. Puede haber.
1: ¿Usted
0: porque sabe? La inteligencia artificial es inteligencia, pero tampoco da para tanto. O sea, ahí tienes que buscar el menos peor.
1: El menos peor.
0: Porque si vos pones el más peor, no sale. El menos peor, capaz que ahí la inteligencia puede reconstruir algo de la destrucción del hecho, digamos. Eso no es reconstrucción del hecho, sino es redestrucción del hecho.
1: Bien. Pero estoy viendo por acá otros mensajes que van.

0: llegando. Bueno, en Twitch. Bien, vuelve a escribir Princesita. Dice, qué casual que nunca tenés tiempo para mí. No, no puedo, ¿viste? Soy un hombre muy ocupado.
1: ¿Qué tal pido? Pero bueno, si él dice que está ocupado, ve tú a saber.
0: Es que los tipos importantes como yo, ¿me entiendes? Tenemos muchas cosas para hacer.
1: Yo veo que el que está haciendo cosas es su hermano que se va, que no está nunca, que está, que. Pero usted no lo vio en nada. Yo veo que está para sacarle, robarle la billetera a Quique con el coso que va al supermercado y le afana todo lo que hay por esto, Quique. Y el que paga por Quique.
0: Puede ser también. Eso también es
1: Eso
0: estar
1: se llama
0: ocupado.
1: desvío de fondo.
0: Pero eso también se llama estar ocupado, porque tengo que ir hasta el supermercado y me queda muy lejos el supermercado.
1: 2 cuadras le queda super. Mira,
0: No,
1: una cuadra y media.
0: a la vuelta de mi casa.
1: A la vuelta de su casa acá.
0: Y bueno.
1: Y encima la plata que gasta no es suya, porque usted no tiene una jubilación, nada. Quique ya
0: No,
1: se va.
0: no, para nada. No diga nada porque después me piden los datos en el supermercado.
1: Pero Quique no escucha. Quique no nos puede escuchar
0: No,
1: desde
0: perdón, cuidado que hay cosas que escucha.
1: acá.
0: Bien.
1: Cuando le conviene escuchar.
0: Sí. Bueno, nos vamos con música. Tenemos un montón de
1: Bueno,
0: pedidos.
1: espere que le voy a mandar
0: Gente.
1: un saludito a la
0: Sí,
1: gente que me
0: mande.
1: 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Está
0: Saludos para Pau.
1: riquísimo. Vos te ya comió, me estuvo comiendo el
0: Le comí el pastelito.
1: pastelito. 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
0: Saludo a Pau que siempre pregunta por mí, así le
1: Bueno,
0: mandamos un gran saludo a
1: un
0: Pau.
1: saludito. 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
0: Bien, y saludo a Gaby y el patrón Delivery, ahí también, que ya salió la publi, obviamente, la que está grabada.
1: Ajá.
0: Así que bueno, saludo a Gaby, un gran amigo,
1: Bueno, en
0: un hermano.
1: Gaby también dijeron, nos acaban de decir que entra en un sorteo la gente que esté comunicándose con nosotros
0: Bien.
1: y pidiendo, se sortea una pizza.
0: Una
1: Ajá,
0: pizza,
1: una pizza.
0: listo. Listo.
1: Ajá.
0: Entonces, vayan
1: Pongan los
0: anotándose.
1: últimos, mándenle el nombre y los últimos 3 números del documento a la
0: Sí.
1: radio y bueno, elegimos el sorteo.
0: Bien, bueno. Quiero, por acá, voy a saludar. Espere que tengo un saludo por acá. Ah, bueno, escuche, saluda a Edgardo que nos está escuchando en Santa Fe, obviamente.
1: Saludito, tío Edgardo. Mascaro, ¿quién me puso acá?
0: Tío
1: Tío
0: Edgardo.
1: Edgardo. Bueno, yo le digo tío porque está la señora, no voy a decir, es mi amor.
0: Claro,
1: Mi amor,
0: no,
1: Edgardo,
0: obvio.
1: me iba a mandar unos zapatos, me dijo esta vez.
0: Bien.
1: Acordate el número 42, Edgardo. Él tiene la zapatería, él fue el primero, allá que me la puso en Santa Fe, el primero que me la puso y quedé
0: Sí.
1: una doncella. Una
0: Y
1: duchérchela.
0: dice, y que le mandemos un saludo a
1: Un
0: Moncholo,
1: saludito a vos,
0: que nos está
1: niño Moncholo,
0: escuchando
1: que acá
0: también.
1: tenés tu mojarrita divina, la de Juanra. La mojarrita para Edmira.
0: La Uki lo debe estar cagando a trompadas.
1: Un saludo a la Uki divina, te mando besito. Me encantó compartir la comida con vos y tu marido también. Besito, Uki.
0: Compartir la comida con ella y el
1: Y
0: marido
1: el
0: o
1: marido
0: compartir,
1: también.
0: ah, el marido.
1: El marido también lo compartí.
0: Ah, bien, bien, bien. Bueno.
1: Bailamos, estaba lindo el baile, ¿eh? Baile lindo, Moncholo.
0: Ahora en agosto yo tengo que ir a un cumpleaños de 15.
1: Yo me voy ahí como un choro ahí a abrazarlo en esos brazos grandes. Por favor.
0: Yo me veo
1: Escapando,
0: Moncholo.
1: ¿no? Entre la multitud de la Uki, porque si no viene con una tabla, le revienta una tabla en la cabeza. Celosa, celosa la
0: Es
1: Uki.
0: celosa la peticita, ¿eh?
1: Sí,
0: Guarda,
1: brava, brava.
0: brava. Bien, bueno, nos vamos con música. A ver, no me pregunte qué tengo, porque no he preparado nada.
1: Yo te digo, Uki, una sola cosa. Vos no te pones celosa a esta altura de la vida. Porque si pasa algo entre yo y Moncholo, te lo estoy entrenando para que después ejercite con vos, ¿entendés? Le voy a enseñar cosas para que lo haga después con vos. No podés enojarte, amor. Amoro.
0: Bien, hacemos un enganchadito fiestero RKT y enseguida
1: Bueno,
0: volvemos.
1: recateame.

0: Bien.
1: ¿Cómo está usted? Bien. Yo me estoy tragando todos los pastelitos, porque le digo la verdad, es que me levanté a las 5 de la tarde, probé algo así nomás de Picasso y ahora vengo más de Picasso más.
0: De Picasso.
1: De Picasso. No es Picasso con C, no Picasso con J, ¿eh?
0: Claro.
1: Cincelazo, porque usted medio piensa mal. ¿Tiene algún saludo o algo por ahí?
0: No, tengo gente que está ya entrando al sorteo.
1: Al sorteo, ajá.
0: Susana 940, uh-huh. Xiomara 827 uh-huh. y Débora 155.
1: Bueno.
0: Juan Carlos 335. Por acá dice también Dante 423. También tengo por acá Diego 821 y Cecilia 555.
1: Bueno, le mando un saludito a mi querida amiga Norma que me está escuchando y también a Leila Messler Divina del gimnasio. Le mando un saludito. En estos días voy a estar, que siempre estoy con que voy a ir al gimnasio y no activo, pero esta voy a tener que activar en serio porque yo voy a estar bastante tiempo para dormir al cuete y no estoy yendo al gimnasio. Ya voy a tener que ir de vuelta, Leila, te lo prometo. Esta vez sí, voy a tener que mover el... Porque estoy quejándome de Lorenzo, que tiene el culo al pedo, y yo también no muevo. Tengo
0: como... Bueno, pero si te vas a levantar a las 5 de la tarde como te levantaste hoy...
1: No,
0: voy...
1: te voy a levantar a las 5 de la mañana y temprano, sí.
0: Claro.
1: Así de paso ya me camino medio diamante, pego la vuelta para allá con ella.
0: Leila que tiene gimnasio y sabe... Dicen, yo uh-huh. Que siempre me pregunté, ¿qué diferencia hay en hacer gimnasia a la mañana? Uh-huh. O sea, cuando ni bien te levantás, qué sé yo, desayunás algo, uh-huh. pique para el gimnasio. A diferencia de hacer a la tarde o a la noche.
1: Y le tendremos que preguntar, hacer una entrevista a ella cuando venga o decirle si puede venir, nos
0: claro,
1: enseña.
0: Claro, le paso que nos explique y podemos preguntarle. Ya de paso le promocionamos el gimnasio.
1: Bueno, está. Entonces yo le voy a preguntar en estos días si puede hacer una entrevista, la hacemos y vemos que
0: le sacamos la invitamos un viernes y uh-huh. viene y uh-huh. le hacemos nota.
1: Bueno
0: escuche, ¿de dónde quieren
1: hay
0: aquí?
1: Varias, profe. Si no, de ella va a entrar otra muchacha, la otra chica que venía. Que era la que me ayudaba a mí.
0: Escucha, son porquerías, gente. 3424 dice. Nencho dice: está más lindo. Juanra que vos.
1: Eso es obvio. Que...
0: Claro. Qué cosa obvia que habla la gente.
1: Claro. A Lorenzo se vino todos los años encima. Imagínate, tuvo como 50 claro. hijos. Yo tengo, todavía sigo virgen.
0: Como 50 hijos, ya me hizo 50 hijos.
1: Bueno, no sé.
0: No, tengo una nomás. La Wanda que.
1: Conocida.
0: No, una sola hermatora. Y equivale a... Sí. Con lo que nadie gaste equivale...
1: La culpa
0: a
1: la
0: equivale...
1: criatura que es una santa. Yo la he conocido, ha hablado conmigo toda la chica. El culpable de todo esto ha sido usted. Y lamentablemente... Y
0: porque usted dice, la compró usted porque dijo, le dice chau tía Juanra, por eso.
1: No. Usted dijo, tengo una sola hija, qué sé yo, qué sé cuánto, y anduvo quién sabe por cuántos lugares en Santa Fe, para acá, para allá. ¿Y quién dijo que no hizo por otra semilla? Un semillón por ahí. Usted no sabe si es... ¿Cuántas veces? ¿Usted tuvo en sus 5, 7, 18 sentidos para poder decir, justo traje el globito para poder? Yo estoy promocionando los globitos, para, sin globo no hay fiesta, y usted, quién sabe si en la Pepe, en esos tiempos capaz que no compró ni uno. ¿Pelucuero, como dice todo?
0: No, escuche. Pelaba, trabajé en el hospital, trabajé.
1: ¿Qué? ¿La pichicatía veía ahí?
0: No.
1: El hospital vino después, usted
0: anduvo
1: de joda.
0: No, yo trabajaba mientras tanto en el hospital y cuando venían los preservativos muchas veces decía, no hay, me llevaba los preservativos yo.
1: Claro, hijo de cuca, con razón cuando yo pedía a mí. Hijo de su madre. Y eso que yo lo entrenaba más que usted lo entraba para jugar, no para pelotudear.
0: Para inflarlo
1: y... Para inflarlo y volarlo. Y yo lo precisaba, de verdad, ¿qué se piensa que usted...? Ese es el hospital de Diamante, ahí tenés, el hospital de San José, así mirá, así empezamos y así terminamos.
0: Bien,
1: dudo que hasta ahora no me lo estén negando por lo mismo las otras.
0: Y capaz, ¿hacemos el sorteo con lo que tenemos?
1: Bueno.
0: ¿Está? Bueno. 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
1: ¿Usted qué sabe ahí?
0: Sí.
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1: A ver.
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1: Bueno. Este lo vamos a agendar acá.
0: Xiomara 827.
1: Bueno, está. Bueno, se tiene que preparar Xiomara para mañana, ir con el DNI.
0: Bien.
1: Y al lugar a retirarlo.
0: Bien.
1: Después le damos las indicaciones.
0: Bien. Dale, le damos las indicaciones a Xiomara después. A dónde tiene que ir y a retirar.
1: Nos auspicia el patrón de Liberty.
0: El patrón de Liberty. Mm. Que tiene, bueno, ¿sabes los sándwiches triple que hace el patrón de Liberty?
1: Yo probé una la otra vez también.
0: Son de otro mundo.
1: Sí, yo probé la otra vuelta las hamburguesas que me dieron una a probar también, estaba riquísimo.
0: No, cocina no, espectacular el Gaby.
1: Cocina espectacular.
0: Es increíble. Mirá, justo pasa.
1: Yo estoy diciendo que cuándo me va a alquilar el repartidor. Porque yo le dije, ¿cuánto me lo alquilás al repartidor para que me reparta por una hora más o menos?
0: Claro.
1: Y me dijo, hay que ver el precio, Juan.
0: Quiere hacer plata a toda costa como sea.
1: Él quiere hacer plata, yo quiero el repartidor, que me reparta.
0: Es sí. muy amigo mío el Gaby. Somos
1: sí, pero Gaby conmigo nada. O sea, yo quiero el repartidor. No lo
0: ¿usted
1: quiero
0: quiere el repartidor?
1: Claro, el repartidor. ¿Qué reparta?
0: ¿Cómo se llama el repartidor? ¿No sabe?
1: No sé cómo se llama el repartidor. Tiene nombre anónimo ahí. Ya tiene mi WhatsApp, mi Instagram y todo. Ya le dije, buscame. Y escarbame. Y enterrame. No, eso es una broma, un chiste.
0: Bueno, pero, señor usted repartidor, comenta, usted no sabe lo que se está perdiendo en repartir a Juan. Mire, yo te estoy haciendo una república. Acá, o la pone o lo pone.
1: Me parece que
0: va a tener
1: que ponerla él.
0: Sí, bueno. Así que, y vos, Gaby, no seas hijo de tu buena madre y alquiláselo por una hora. Dáselo gratis.
1: Está barato.
0: Sí. Dáselo gratis, boludo.
1: No reparta gratis, ya está.
0: Claro. Te va, mirá, yo creo que te lo va a agilizar al repartidor, te va a repartir todo
1: va
0: así.
1: Va a quedar tan livianito que va a volar.
0: Sí, es más, hasta le va a tener que dar 5 hamburguesas de regalo a Juanra.
1: Sí.
0: Si te da hamburguesa, después me trae un amigo, boludo. No sé, hijo de puta, boludo. Mirá todo lo que hago, boludo.
1: Usted está sacrificándose por mí,
0: sí, dice. Sí, sí. Yo estoy arriesgando una amistad de años que somos como hermanos con Gaby. No, si somos como hermanos, en serio.
1: Porque lo acababan a palotear y lo defendía el otro.
0: Claro. Y yo le decía, vos te la bancás, pegale a Gaby, boludo. Ahí nomás.
1: Yo me estoy comiendo estos pastelitos que dan riquísimos. Yo probé porque estos vienen con, ¿cómo se llama?
0: Con membrillo.
1: La masa casera.
0: No, sí, masa casera. Y si son de Don Hugo, vos sabés lo que es. Claro que satisfacción garantizada. ¿Me entiendes? Che, bueno, estamos llegando al final del programa. Ya estamos ahí sobre la hora. Antes que nos eche Quique, que no le faltan ganas de echarnos. Pero bueno.
1: Nos va a echar.
0: Mando saludos a todos. A DJ Soul, que le grabó el saludo recién.
1: Le mandamos un saludito.
0: Dice... lo estoy mirando con cariño, dice, y está más bueno que vos, Lorenzo, también.
1: Sí, es que se vengan más que ya en casa, ya sabe que tiene lugar para quedarse.
0: Es un viejito de 62 años.
1: No importa, boludo. No importa. Todo lo que se ve se come.
0: Bien.
1: Y no, mirame a mí. Mi hermano dice que es más lindo. ¿Él es más lindo? Yo de la familia soy el más lindo y la más linda. Porque a mí, como yo le dije a él, hasta los hombres me comen. ¿A vos no todavía te busco ninguno?
0: Tuve con
1: yo soy el más hermoso.
0: Antes que nos vayamos, estuve tramitando lo de su apellido. De
1: Martínez de Ranchón, ajá.
0: Y estuve hablando con el con el capo. Me da que quieren colocarse su apellido y llamarse así. Le encantó la idea y dice que si y tiene un hijo para darte, así que
1: bueno.
0: Para que el linaje, dice, hay que agrandar el linaje.
1: No se pierda.
0: Claro. Y le pregunté también a la esposa que qué le parecía.
1: Que sí.
0: Y que lo que necesité, ella te va a hacer pata con el hijo.
1: Y la cuñada que me adora. Ya me dijeron, ya vamos, tu cuñada te adora. ¿Ve?
0: Ya está.
1: Juanra Isabelita Martínez de Radichón.
0: De Radichón.
1: Ahí está.
0: Así que bueno, está el linaje, así que.
1: Después falta que me manden a la lección, pero no me van a mandar a la lección. Me quedaré acá nomás.
0: Yo le dije, ¿pero querrá Juani o no?
1: Sí, ya. La quieren.
0: Dice, si no quiere, lo llevamos a la fuerza. Dice.
1: Claro, con una pistola acá, en el registro civil y ya está. Y sí, familia feliz.
0: Totalmente. Así que yo, padrino de la boda.
1: Obvio.
0: Ahí.
1: Algún mascaró tiene que haber.
0: Sí, un mascaró siempre tiene que estar metido ahí.
1: Sí,
0: totalmente. Bueno, nos estamos yendo, déjeme hablar tantas pelotudes.
1: No, hay quien sabe si esas pelotudes no se vuelven realidad.
0: Yo creo que sí se vuelve en realidad muchas veces.
1: Mire que todos los sueños, mi hijo, mi hermano, se vuelven en realidad, Juanra. No importa quién sea, pero. Yo va a tener que ser. Chao. Si no.
0: ¿Vos te acordás que estaba el programa de Berugo Carámbula, Atrévase a soñar?
1: Yo lo voy a traer.
0: Que caminaban por el arco iris y el tipo decía: sueño con tener un auto, caminaba por el arco iris y todos los sueños se hacen realidad.
1: Bueno, esto va a tener que hacerse realidad.
0: Bueno, camine por el arcoíris primero.
1: Ya lo caminé.
0: Ya lo caminé.
1: Y di vuelta. Solo me falta la olla mágica de los millones, no me ya estoy.
0: ¿Ya está?
1: Sí, ya está.
0: Bueno, pero si agranda el linaje, algo va a cobrar.
1: Y mire, si agranda el linaje, también me van a agrandar la olla.
0: Nos estamos yendo, gente.
1: Está lindo, gente. Divino, mis viejas hermosas, divinas y revolucionarias. Saluditos y besos a todos. Las del colectivo también y todas aquellas que están allá. Besitos divinos.

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0: Baby, a mí me dijeron que tú metes mano. ¿Quiénes son los que comandan una nueva generación? 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

Αλέξανδρος Σαχάς. Todo el tiempo. Vas, venís, dormís, despertás. Y nosotros seguimos acá. Sin movernos. Estamos. Vibramos. Viajamos a todas partes. Sin movernos. 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

0: despacio. Despacio.
1: Despacio.
0: La gente inmóvil. Congelados.
1: Congelados.
0: No caminan.
1: No corren.
0: Ni se mueven.
1: Ni se mueven.
0: Sus ojos miran.
1: Miran.
0: Miran. Pero no ven.
1: Miran.
0: Están todos perdidos.
1: Quietos.
0: Quietos.
1: Quietos.
0: Autos inmóviles y aviones suspendidos en el cielo.
1: Quietos.
0: Despacio. Despacio. Lentamente.
1: Lentamente. Despacio.
0: Y lentamente, cada uno se conecta.
1: Se conecta.
0: Se conecta. Se conectan. Uno a uno.
1: Despacio.
0: Despacio. Se conectan.
1: La gente va y viene.
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1: Y todo tiene.
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0: Todo está perfectamente sincronizado.
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0: 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Pero por fuera, cambia, cambia. Y si por una especie de corte cinematográfico pudiésemos alternar entre un plano y el otro, dentro
1: es la especie que nos une.
0: Y fuera podríamos darnos cuenta que existen dos planos sonoros posibles conviviendo en un mismo escenario. Un escenario con un plano real, real, y otro escenario de ficción, ficción. Muchas historias en un mismo sitio. La gente se mueve por las calles y canta. Canta. Fuera y dentro de los auriculares. Muchas imágenes. Muchos sonidos. Muchas historias conviviendo en un mismo escenario.

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12: Podemos procesar señal. 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
1: Necesitas.
0: 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Necesitas.
1: Acá.
0: Todo lo que necesitas.
1: Acá.
0: Está acá.
1: Acá.
0: Todo lo que buscas.
1: Acá.
0: Ya lo tenés.
1: Acá.
0: Lo tenés acá. Necesitas algo que te lleve.
1: Acá.
0: Y que ni siquiera te muevas.
1: Acá. 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
8: Para todos esos amores que dicen ser prohibidos y para todos esos que no pudieron ser. Esto dice así. 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